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maravillosa mañana, en este nuevo amanecer. Dios los bendiga a cada uno de ustedes. Gloria al Dios eterno, al Padre, al Hijo y al Espíritu Santo. Sea la gloria, porque Él tiene todo el poder. Así dice la Escritura, que Él tiene todo el poder. Nuestro Dios eterno es el Todopoderoso, es el Dios Omnipotente, es el Dios Omnisapiente. Y a Él sea la gloria, la honra, el honor, la alabanza por los siglos de los siglos. Amados hermanos, Dios es veraz. Dice la Escritura que Dios es veraz. Todo hombre es mentiroso, mas Dios es veraz. Dios es realmente fiel, es puro, es sincero. Bendito sea su nombre, gloria al Dios maravilloso. Vamos a ir a la palabra de Dios en el libro de Hechos. Vamos a hablar sobre el bautismo del etíope, ¿sí? De un hombre que era eunuco y había oído de Dios y sabía quién era Dios, ¿ya? Y este hombre buscaba a Dios, creía en él, iba al templo, pero no se había bautizado. Entonces, este hombre, luego, a través del Espíritu Santo, a través del Espíritu Santo de Dios, este hombre entiende la palabra y es bautizado. Vamos a leer la palabra de Dios en Hechos capítulo 8, versículo 26. Gloria al Señor. Pero ante todo vamos a orar. Ahí donde te encuentres en esta hora, inclina tu rostro y vamos a dar gracias al Señor. Amado Padre que estás en los cielos, santificado sea tu nombre. Dios eterno, en esta mañana, ante ti nos inclinamos, Señor, reconociendo que somos hombres pecadores, somos polvo de la tierra, somos hombres indefensos. Como dice, somos gusanos, hombres indefensos. Padre amado, como le dijiste al pueblo de Israel, no temas, Jacob, ¿sí? Gloria al Señor, gloria a Cristo, no temas, no tengas miedo. Gloria al Señor, oh gusano de Jacob, le dijo, no tengas miedo, no temas, porque yo estoy contigo. Oh hombre indefenso, oh pueblo indefenso, no temas porque yo estoy contigo, dice el Señor. Si tú te sientes débil, indefenso, que no hay quien te defienda de todo lo que estás pasando, el Señor está aquí. Padre, te damos gracias por tu gran amor, por tu grande misericordia. Te entregamos nuestras cargas. Tú eres el Dios todopoderoso, omnipotente. Cuando nosotros somos polvo de la tierra, te necesitamos cada día, cada instante de nuestra vida. Por lo cual, Señor, hoy nos acercamos a ti reconociendo que tú eres el Dios todopoderoso, creador de todos los cielos, la tierra y el mar, y todo lo que hay en ello, creador nuestro. Por lo cual, te adoramos, te alabamos, bendecimos tu nombre en esta mañana y te pedimos, Padre, oh Dios, que deseches toda maldad de vuestros corazones, de vuestra mente, de vuestro cuerpo, de vuestro matrimonio, de vuestro hogar y de vuestra casa, de vuestra tierra, de vuestro trabajo, deseches y eches fuera, oh Dios, quite de vuestra vida, de vuestro ser, a todo espíritu inmundo, a todo espíritu maligno, a toda obra perversa de vuestros corazones, a todo espíritu de enfermedades, de brujería, de hechicerías. Padre, en el nombre de Jesús de Nazaret, lo echamos fuera de vuestra vida, Señor, porque tú eres nuestro Rey, tú eres nuestro Dios, Señor de señores, Jesucristo, eres tú, amado Espíritu Santo. Ayúdanos, Señor, a ser fieles a ti, a ser fieles a tu palabra, para adorarte con un corazón sincero, un corazón puro, un corazón agradecido por lo que tú has hecho. Amén. Gloria a Dios. Dios lo bendiga, amados hermanos. Sabemos que Cristo viene. Y si no lo sabes, hoy te digo que Cristo viene. Y viene por su pueblo, por su iglesia. ¿Y quién es su pueblo? ¿Quién es su iglesia? Todos aquellos que han aceptado su palabra. Todos aquellos que han dicho, yo acepto a Jesucristo, acepto su evangelio, su palabra, y acepto su enseñanza. Y uno de los puntos principales para empezar es el arrepentimiento. Sí, gloria al Señor. Después del arrepentimiento viene el bautizo.
Lo del Señor es una señal de obediencia al pueblo, para dar testimonio a los hombres que Jesús vive en nosotros, que Jesús ha cambiado nuestra vida, que hemos creído en Él, en nuestro Señor Jesucristo, en el Cristo de la gloria, en Jesús de Nazaret, hemos creído en Él. Vamos a leer Efesios capítulo 8, versículo 26. Dice, gloria al Señor. Gloria a Cristo. Versículo 25, ¿sí? Versículo 25. Y ellos, habiendo testificado y hablando la palabra de Dios, se volvieron a Jerusalén, y en muchas poblaciones de los samaritanos anunciaban el Evangelio. Los discípulos de Jesús, después de la muerte de Jesús, es esto ya, ¿sí? Después de la muerte, de que Jesús muere en la cruz y luego asciende al cielo, se va al cielo, los discípulos quedan predicando la palabra. Verso 26, Hechos capítulo 8, verso 26. Un ángel del Señor habló a Felipe diciendo, levántate, Felipe, y ve hacia el sur, por el camino que desciende de Jerusalén a Gaza, el cual es desierto. Entonces Felipe se levantó y fue, y sucedió que un etíope, eunuco, funcionario de Candace, reina de los etíopes, el cual estaba sobre todos los tesoros y había venido a Jerusalén para adorar, este hombre volvía sentado en su carro a su casa, a su pueblo, y leyendo al profeta Isaías. Entonces, el Espíritu Santo le habló a Felipe y le dice, acércate y júntate a ese carro. Acudiendo Felipe, le oyó que leía al profeta Isaías, hijo, y le dijo, ¿entiendes lo que lees? Y el etíope dijo, él dijo, ¿y cómo podré si alguno no me enseñare? Y rogó a Felipe que subiese a su carro y se sentase con él. Y el pasaje de la escritura que leía era este: como oveja a la muerte fue llevado, y como cordero mudo delante del que lo trasquila, así no abrió su boca. En su humillación no le hizo justicia, mas su generación, ¿quién la contará? Porque fue quitada de la tierra su vida. Respondiendo, el eunuco dijo a Felipe, te ruego que me digas, ¿de quién dice el profeta esto? ¿De sí mismo o de otro alguien? ¿O de algún otro? Entonces Felipe, abriendo su boca y comenzando desde esta escritura, le anunció el Evangelio de Jesús. Y yendo por el camino, llegaron a cierta agua, y dijo el eunuco, aquí hay agua, ¿qué impide que yo sea bautizado? Felipe dijo, si crees de todo corazón, bien puedes. Y respondió, y dijo el eunuco, creo que Jesucristo es el Hijo de Dios. Y mandó a parar el carro, y descendieron al agua ambos, Felipe y el eunuco, y le bautizó. Y cuando subieron del agua, el Espíritu del Señor arrebató a Felipe, y el eunuco no le vio más, y siguió gozoso por su camino. Pero Felipe se encontró en Azoto, y pasando anunciaba el Evangelio en todas las ciudades, hasta que llegó a Cesarea. Hasta ahí la palabra de Dios. Padre, te damos gracias por tu palabra en esta mañana. Enséñanos, ministranos, ilustra tu palabra en nuestra mente, en nuestro corazón, en nuestra alma, en nuestro ser, en nuestros tuétanos, en todo nuestro ser, para que tu palabra, que es viva y eficaz, limpie, Señor, nuestra mente, nuestros corazones, nuestros sentimientos, nuestra conciencia, nuestros huesos, nuestros tuétanos, de toda enfermedad, de toda incredulidad. Límpianos, Señor, en esta noche, en esta mañana. Padre eterno,
Que tu palabra, que es fiel y verdadera, haga su obra preciosa en nosotros, en cada alma, cada corazón. Y así nosotros todos decidamos bautizarnos, entrar a las aguas del bautismo, porque hoy creemos que Jesús murió por mí en la cruz. Jesús murió por ti en la cruz del Calvario, derramando su sangre para darte una vida nueva. Dios te bendiga. Gloria al Señor. Amén. Amado hermano, la palabra de Dios es clara. Padre, te pedimos en esta hora que reprendas todo espíritu inmundo, todo cansancio, toda obra perversa, toda confusión, espíritu de confusiones, de incredulidad, de brujerías, de hechicerías, en el nombre de Jesús de Nazaret, sean echados fuera. No tienen parte ni suerte en nuestra vida, en cada familia, en cada hogar donde están oyendo esta palabra. Y todo plan del enemigo sea desbaratado por la sangre de Jesucristo. En el nombre de Jesús de Nazaret, todo plan del enemigo sobre nuestras vidas, en el nombre de Jesús, sea anulado, cancelado, deshecho, derribado. En el nombre de Jesús de Nazaret. Amén. Gloria a Dios. Dice entonces, la Escritura nos enseña que después de que Jesús ascendió al cielo, Jesús estuvo aquí después que resucitó de la cruz, en la cruz, salió de la tumba, estuvo 40 días y 40 noches hablando con los discípulos, enseñándoles, dándoles instrucciones de lo que deberían hacer, y los llenó con su Espíritu Santo. Entonces, pero después cuando Jesús ya ascendió al cielo, vino una persecución por aquellos que habían quedado. Y fueron perseguidos, hermanos, los romanos y todos los sacerdotes del Sanedrín del Antiguo Testamento que no habían creído en Jesús, que eran del pueblo también de Israel, empezaron a perseguir a los discípulos de Jesús. Entonces empezaron a perseguirlos por donde se iban, por los campos, por las ciudades, para matarlos. Y así es hasta el día de hoy. Los hombres mundanos, llenos del diablo, persiguen, hermano, a los cristianos. Los brujos persiguen a los cristianos, los espiritistas persiguen a los cristianos. Les hacen brujería, les hacen amarres, muñecos, todo hacen. Pero ¿sabes qué? Nada podrán, porque están peleando contra la roca, contra Jesucristo. No es contra los hermanos. No podrán. Entonces, gloria al Señor, los discípulos fueron esparcidos por diferentes lugares, se fueron. Pero Dios permitió eso, para que se expandiera el Evangelio por todo lugar, en todo pueblo, en toda nación. Entonces, dice la Escritura, que Felipe se había ido al desierto. Se había ido a otra ciudad. Felipe se había ido a otra ciudad. Gloria al Señor. Había estado, ¿sí? ¿Dónde estaba Felipe? Felipe dice, en el capítulo 8 dice, que Saulo consentía en su muerte en aquel día. Empezaron a perseguir a los cristianos. Pero cuando oyeron a Felipe, y uno de ellos quien se fue Felipe. Pero los que fueron esparcidos, capítulo 8, de Hechos, verso 1, pero los que fueron esparcidos iban por todas partes anunciando el Evangelio. Entonces Felipe descendió a la ciudad de Samaria y les predicaba a Cristo. Felipe se fue a Samaria a predicar. Todos los discípulos se esparció a otro lado, otro a Asia. En este caso, Felipe se quedó en Samaria, se fue a Samaria, y ahí anunciaba el Evangelio de Jesucristo, la muerte y la resurrección de Cristo, y que todo aquel que creyera en Jesucristo, sí tendría vida eterna, la salvación de su alma, ya no iba al infierno. Entonces Felipe predicaba, pero la gente escuchaba atentamente las cosas que decía Felipe. Y oyendo la gente y viendo las señales que hacía Felipe, los enfermos eran sanados, aleluya,
hermanos, los endemoniados eran liberados. ¿Qué señal hacía Felipe? Porque de muchos que tenían espíritus inmundos, salían de ellos dando grandes voces. Y muchos paralíticos y cojos eran sanados. Así que había gran gozo en aquella ciudad de Samaria cuando Felipe llegó a predicar. Y así también nosotros que estamos aquí predicando a través de la radio y a través de la iglesia. Y cuando nos han invitado, los hombres han sido sanados. Hemos encontrado hombres poseídos por espíritus inmundos, metidos en la brujería, en el espiritismo. Y han sido liberados de eso. Hemos encontrado hombres postrados en su cama, mujeres postradas, una mujer postrada en su cama, por una maldición de brujería, de hechicería, hermano, y han sido liberados, han sido sanados. Mujeres que han sido ultrajadas por brujos, engañados por los brujos, enfermos, y no se han podido sanar. Pero cuando recibieron a Cristo, aceptaron a Cristo, creyeron en Él, han sido sanados. Y están ahí, y siguen adelante. Y tú también eres uno de ellos. Si has sido sanado, ven al templo para que des testimonio de lo que Jesús ha hecho contigo. Porque no te puedes quedar ahí oculto. Entonces, Felipe fue predicando en la ciudad de Samaria. Y dice, muchos de los que tenían espíritus inmundos salían estos dando voces, y muchos paralíticos y cojos eran sanados. Así que hacía gran gozo en aquella ciudad. Había gran gozo. Cuando un hombre es libertado, cuando una familia es libertada, cuando un hogar es libertado, cuando un matrimonio es restaurado, cuando una mujer es sanada, cuando un hombre es sanado, hermano, hay gozo. Y eso es lo que trae el Evangelio. Porque muchos hombres están encadenados, están encarcelados, están, hermano, presos y llenos de espíritus inmundos que los arrastran al adulterio, a la brujería, a la idolatría, a la mentira, al odio, al rencor, a la incredulidad. El Señor reprenda a Satanás. Alabado sea Jesucristo. Entonces Felipe había llegado a la ciudad de Samaria a predicar la palabra de Dios. No dice con quién, pero habla que fue solo. Y ahí predicaba. Y la gente era sanada. Y ahí salió un mago llamado Simón, un brujo. Ese brujo hacía muchos milagros. Ahí sanaba también a los enfermos. Pero luego los tenía prisioneros, porque el brujo te sana una vez y luego después, al mes, vuelves a caer enfermo, porque te ha entregado tu alma al diablo. Y aquí había un brujo llamado Simón, que ejercía la magia, magia negra, magia blanca, espiritismo. Y ese brujo oyó a Felipe, oyó la palabra de Dios, oyó hablar de Cristo. Entonces, dice, este brujo engañaba a mucha gente, así hay en Tucumán, mucha gente engañada por los brujos, por los espiritistas, por los hechiceros. Mucha gente, que todavía se hacen pasar de brujos buenos, dice, que el Señor reprenda a Satanás. Hay poder en la sangre de Cristo. En Íñigo, muchos brujos, en Pacor, en Jayán, en Morrope, en Ochumín, en Lambayeque, Ferreñafe, Pixi, Popixi, hasta donde, en todo el Perú. Brujos en cantidad, hermano. La tierra está maldecida por esos brujos, porque son sacerdotes de Satanás. Pero cuando uno va a predicar la palabra de Dios, la gente no cree. Por eso, amigo, tú que me estás oyendo, no seas incrédulo. Cree en el Evangelio y arrepiéntete y apártate de lo malo para que el Señor te regale la salvación de tu alma. Porque es un regalo la salvación del alma. Porque si terminas en la mesa de un brujo, tu alma va al infierno. Porque Satanás ha dado poder a los brujos
para que salgan y engañen a los hombres y no se arrepientan de su pecado. Felipe estaba predicando, pero cuando creyeron a Felipe, que anunciaba el Evangelio del Reino de Dios, que anunciaba el nombre de Jesucristo, la gente se bautizaban hombres y mujeres, entraban al bautismo, a las aguas, hermano, se arrepentían y se bautizaban. Y también creyó Simón el mago, el brujo. Asimismo, también se bautizó, alabado sea Jesucristo, hermano. También se bautizó el mago. Y así tienen que venir los brujos a bautizarse, para bautizarlos en el nombre de Jesucristo, para que den testimonio de que Cristo vive en ellos. Pero deben arrepentirse de corazón. Juan el Bautista, cuando estaba bautizando en el río Jordán, y venían los hombres incrédulos que habían rechazado a Jesús, Juan el Bautista le decía: generación de víboras, ¿quién les ha enseñado a huir de la ira venidera? Si quieren entrar a las aguas del bautismo, hagan frutos dignos, demuestren que se han arrepentido de corazón. Porque si no, les digo que ya el hacha está puesta a la raíz de todo árbol. Y a Dios viene cortando la vida de los hombres. Y todo árbol que no da buen fruto, todo hombre que no da fruto de arrepentimiento, será cortado y echado en el fuego, dice Juan el Bautista. Por eso no es cuestión solamente de decir que me bauticé, sino que tienes que arrepentirte de corazón, dejar el pecado, dejar de ser sirviente del diablo y empezar a ser un sirviente de Dios, un siervo de Dios. Alabado sea su nombre, hermano. Alabado sea Jesucristo. Y entonces Simón, el brujo, el mago, que engañaba a mucha gente, con grande poder, hermano, con poder del diablo, en el grande poder más, el poder más poderoso es Jesús. Este brujo tenía a todos ahí engañados y se hacía pasar por algún grande. Pero cuando llegó Felipe a Samaria y predicaban del poder de Dios, y veía el brujo que la gente la sanaba, la libertaba, que los demonios hablaban y salían gritando de la gente, los demonios. Entonces el mago también creyó en el poder de Dios y se bautizó. Pero hay algo que quedó en su corazón, un celo, una amargura, una envidia, que él quería también tener ese poder. Y pensaba que ese poder se compraba con dinero. Nada se compra con dinero. El brujo te cobra 1.500, 2.000 soles. 5.000 soles, 100 soles, 200 soles te cobra el brujo para sanarte, pero Dios no te cobra. Lo único que quiere el Señor, tu corazón arrepentido, de verdad, un corazón limpio, un corazón arrepentido, un corazón entregado, contrito y humillado, dice el Señor, contrito y arrepentido, que Él no lo desprecia, lo levanta, Él restaura, Él sana, Él liberta de los demonios a los hombres y mujeres que se arrepienten y entran a las aguas del bautismo. Y Él regala la salvación y la vida eterna del alma del ser humano que se arrepiente. Entonces, se bautizó el mago, pero no se había arrepentido de corazón. Y cuando Pedro viene y el Espíritu Santo, y este hombre quería comprar, también quería tener esas señales, pero con dinero. Pedro le dijo: tú y tu dinero perezcan, le dijo Pedro. Oye, Señor. Tú y tu dinero perezcan. Porque has pensado que el don de Dios se obtiene con dinero. No, hermano. El don de Dios no se obtiene con dinero. Dios regala sus dones de sanidad, de liberación, de restauración. Dios regala sus dones a los hombres y mujeres que de corazón se han arrepentido de verdad, con sinceridad, y se han apartado de lo malo, y siguen la enseñanza, y entran al fuego del bautismo. Por eso tú, amigo,
Ven al Señor, arrepiéntete de corazón. Y Pedro le dijo, tú no tienes parte ni suerte en este asunto, le dijo Pedro al brujo, al mago que se había bautizado. Porque tu corazón no es recto delante de Dios. Por eso, aquel que viene y se bautiza, tiene que tener un corazón recto delante de Dios. Un corazón humillado, y para tener un corazón recto delante de Dios, hay que hacerlo con sinceridad. Hay que seguir a Cristo con verdad. Si te equivocaste, reconocer tu error. Me equivoqué, Señor, perdóname, te fallé. Y eso es tener un corazón recto delante de Dios. Reconocer tu falta, tu pecado. Porque no puedes estar, a Dios no le puedes engañar. Nadie, tu mujer no le puedes engañar a Dios, tu varón no le puedes engañar a Dios. Si tú te has bautizado ya y estás congregando y tu corazón no es recto delante de Dios, necesitas arrepentirte de todo corazón. Porque se había bautizado Simón el mago, pero su corazón no era recto delante de Dios. Cuando fallaba, no se hacía responsable de sus actos. Hay hombres que no se hacen responsables de sus actos. Hay hombres que fallan, están en el Evangelio, pero no reconocen su pecado. No dicen, Señor, perdóname, te fallé. Reconozco mi pecado, mi falta, yo soy responsable. No, no son retos. Y el mago se había bautizado, pero su corazón no se había arrepentido de verdad. Y Pedro le dijo, tu dinero, tú y tu dinero mueran, porque has pensado que el don de Dios se obtiene con dinero. Pues tú no tienes parte ni suerte en este asunto, porque tu corazón no es recto delante de Dios. Es que así arrepiéntete, pues, de esta tu maldad. Y ruega a Dios que quizás te sean perdonados el pensamiento de tu corazón. Pues, santo Dios, hermano. ¿Por qué? Porque en hiel de amargura y en prisiones de maldad veo que está, le dijo Pedro. Hermanos, algunos son bautizados y están en hiel de amargura. Guardan odio, rencor en su corazón, enojo, ira, contienda. Y están en prisiones de maldades porque todavía no han dejado la vieja vida. Siguen en las viejas costumbres, pactando con brujos, haciendo negocios con brujos, con hechiceros, con borrachos, con idólatras. Que el Señor reprenda a Satanás, hermano. La Biblia es clara. La palabra de Dios es clara. Todo hombre, toda mujer que viene a Cristo, que se bautiza, debe seguir una vida recta delante de Dios. De que va a fallar, sí va a fallar. Pero tiene que ser sincero con Dios, correr al Señor. Señor, perdóname. Te fallé, me equivoqué. Hice mal. Pero ya no lo haces premeditado. Ya no lo haces diciendo, bueno, pues, como no me entienden, como no me comprenden, como tú no estás en mis zapatos, tú no sabes mi problema. No, no, no. Tienes que hacer caso a Dios, a Cristo, clamarle a Él. Clama a mí, dice el Señor. Y yo te enseñaré y te mostraré cosas grandes y ocultas que tú no conoces. Clama al Señor, hermano, hermana. Y si tú todavía no te has bautizado, yo te invito a que te bautices y lo hagas de corazón sincero. Y ven a Cristo, que el Señor te ayuda. Así como está aquí, el Señor, estoy aquí. Soy un hombre pecador. Yo quiero aprender de ti. Yo quiero ser tu siervo. Yo quiero ser tu hijo. Yo quiero ir contigo a morar por la eternidad. Yo quiero que tú seas mi padre. Seas mi Dios. Y hoy me rindo a ti. Te entrego este corazón malo, este corazón incrédulo. Pero hoy quiero empezar a vivir una nueva vida contigo, para estar preparado para ir a tu reino cuando vengas en tu gloria con tus ángeles. Señor, dime, ayúdame. Yo te invito, hermano, a que vengas a la iglesia y que apuntes para bautizarte.
Hoy tenemos bautizo nosotros. Hoy nos vamos, gloria al Señor, para bautizar a los que ya se han decidido en la iglesia. Porque es un paso importante el bautismo. Un paso, una decisión de corazón. Y aquí hemos leído la historia de un hombre llamado el etíope. Este hombre iba al templo, adoraba a Dios, creía en él, oía su palabra, pero le faltaba entendimiento, le faltaba que alguien le enseñara. Gloria al Señor. Dice la Escritura, un ángel del Señor, Felipe estaba ya en Samaria predicando, y un ángel del Señor vino a Felipe y le habló y le dijo, levántate, Felipe, aleluya, y anda hacia el sur, hacia el camino del sur, por el camino que desciende de Jerusalén a Gaza, a la ciudad de Gaza, el cual ese camino es desierto. El ángel le habló y dice, anda, y uno tiene que ser obediente a eso, hermano. Y Felipe se levantó entonces, conforme al ángel le dijo, y se fue por el camino que iba hacia Gaza, por el desierto. Y que cuando él iba por el camino, dice, solo iba por el camino que iba de Jerusalén hacia Gaza, en medio del desierto, Felipe iba. Y sucedió que también por ese camino iba un hombre etíope de la ciudad de los etíopes. Y este hombre era eunuco. No podía tener hijos. Este hombre era eunuco. Era un funcionario de la reina de los Candaces, ahí en los etíopes. Era el tesorero que administraba la economía del país de los etíopes. Era un ministro de economía. Y este hombre iba en su carro, dice. Era un funcionario de los Candaces, de la reina de los etíopes, el cual estaba sobre todos los tesoros, y había venido este hombre a Jerusalén, ahí en el templo de Salomón, para adorar a Dios. Porque él había oído de Dios y creía en Dios, pero había venido a adorar. Y así muchos vamos al templo a adorar, pero le falta algo. Le falta conocer el Evangelio de Cristo, que debe mostrar la fe a través del bautismo. Se traen las fe. Entonces, dice la Escritura, que este hombre volvía de Jerusalén, y había adorado a Dios en el templo, y volvía a su tierra, a su pueblo, a la ciudad de Candás, volvía ya a trabajar de nuevo su trabajo, volvía sentado en su carro, y leyendo el libro del profeta Isaías, iba leyendo ahí el libro del profeta Isaías del Antiguo Testamento. Isaías habla de Jesús, que Jesús iba, que Dios, que iba a venir como un cordero, e iba a ser llevado hacia la cruz, para ser así como un cordero que se lleva al camal para ser degollado, delante de la gente, ¿sí? Y ese corderito no abre su boca para maldecir a su amo que lo va a degollar, no maldice a nadie, es un animalito. Así Jesús también iba a ir, toma esa simbología, que iba a ir como un cordero, lo iban a llevar a la cruz. Quiere decir, cuando lo iban a llevar, ¿sí?, para ser crucificado, no iba a maldecir a nadie. Manso como un cordero. Entonces Jesús, Felipe estaba hablando de Jesús, y que por su sangre, él iba a derramar su sangre por toda la humanidad. Y aquel que creyera en él iba a ser salvo.

Y entonces, gloria al Señor. Y desde ahí empezar una vida nueva, para que el Señor empiece a obrar en su vida públicamente. Entonces, dice que él volvía sentado en su carro leyendo al profeta Isaías, y el Espíritu Santo de Dios le dijo a Felipe: acércate junto al carro de donde va este hombre. Y Felipe se acercó y le oyó que este hombre leía al profeta Isaías. Y Felipe le preguntó: ¿entiendes lo que lees? Y el hombre respondió: ¿cómo podré entender si alguno, sí, no me enseñare? Es importante por eso que alguien te enseñe la palabra. Por eso Dios levanta hombres, maestros, para que enseñen la palabra. Y nosotros estamos enseñando en el templo la palabra de Dios. Porque no es cuestión solamente de emociones, es cuestión de ser enseñado para que hagamos la voluntad de Dios y no nos encontremos haciendo la voluntad de los hombres. Cuidado, porque hay muchas congregaciones donde en lugar de enseñar la palabra que debemos hacer nosotros la voluntad de Dios, hay muchos hombres que se encuentran hoy en día haciendo la voluntad de los hombres. Y eso no es correcto. Maldito el hombre, el varón que confía en el hombre, dice la Escritura. Por eso, y dice la Escritura, sí, pero bendito el hombre que confía en Dios y cuya confianza es Jehová. Dios está en su palabra. Debemos confiar en el Señor. Si la palabra de Dios dice que no debes adorar a los ídolos, ni postrarte delante de ellos, ni te hagas ninguna imagen de Dios, ni arriba en los cielos, ni en la tierra, ni debajo de la tierra, ¿qué haces tú adorando y cargando los ídolos? Si la palabra de Dios dice que la hechicería, los brujos, los hechiceros, los espiritistas, ¿sí?, tienen su parte en el lago que arde con fuego y azufre, ¿qué haces tú viendo a los brujos? ¿Qué haces tú creyendo en ellos? Por eso, cuidado. Sigue a Cristo, sigue a Dios. Arrepiéntete de tu maldad y apártate de eso. Y entra a las aguas del bautismo. Y entonces, Felipe le dijo: ¿qué lees? ¿Entiendes lo que lees? Y el hombre dijo: ¿cómo entenderé si no hay quien me enseñe? Te ruego, pues, que me enseñes. Te ruego, pues, que me enseñes. Sube a mi carro para que me enseñes. Y Felipe dice: Felipe, aleluya, subió a su carro de este hombre y se sentó con él y le empezó a leer la Escritura. Y el pasaje que leía era, sí, este, en Isaías 53. Como oveja a la muerte fue llevado, y como cordero mudo delante del que lo trasquila, así no abrió su boca. Y en su humillación no se hizo justicia, mas su generación, ¿quién la contará? Porque fue quitada de la tierra su vida. Jesús de Nazaret. Y el eunuco dice: ¿y de quién habla esta de este tipo de vida? ¿De quién habla la Biblia de este hombre, de esta persona? ¿De algún, de alguien? ¿De Juan el Bautista o de otro? Le preguntó el eunuco a Felipe. Respondió el eunuco y dijo: te ruego que me digas, ¿de quién dice la profecía esto? ¿De sí mismo o de algún otro? Entonces Felipe, abriendo su boca y comenzando desde esta escritura, le anunció el Evangelio de Jesús. El Evangelio de Jesús empezó desde las aguas en el río Jordán, cuando Juan el Bautista estaba bautizando. Jesús empezó, desde ahí empieza el Evangelio. Entonces, Jesús, a través del Evangelio, del bautismo, él es lleno del Espíritu Santo, y Dios desde los cielos, una voz que decía: este es mi Hijo, muy amado, muy amado, y él complace mi alma, tiene complacencia en mi alma, porque este es un Hijo obediente, obedece mi palabra. El bautismo es una acción de obediencia a la palabra de Dios. El bautismo en agua, no la, cuando nos han hecho pequeñitos, no teníamos conciencia, ni siquiera sabíamos lo que hacíamos. Por eso

0: es necesario que tú entiendas que el bautismo en agua ahora lo haces conscientemente de que tú has creído en el Señor Jesucristo. El bautismo es un acto de obediencia consciente de lo que estás haciendo, de tu fe en Dios, que has creído en el Dios Todopoderoso y que Él es tu Salvador. Entonces Jesús entró y se fue bautizado. Y Felipe le predicó a aquel hombre, ¿sí? Entonces Felipe, abriendo su boca, comenzó desde esta escritura, gloria al Señor, dice, y le comenzó a predicar el Evangelio de Jesús. Y yendo por el camino, llegaron a cierta agua, y dijo entonces el eunuco, ¡aquí hay agua! Y respondió, y dijo, ¿qué impide que yo sea bautizado? Y Felipe le dijo, si crees de todo corazón, y eso te digo en esta mañana, hermano, si crees de todo corazón que Jesús es tu Salvador, que Dios envió a Jesucristo a su Hijo a morir en la cruz por ti, que Jesús es el Hijo de Dios, ¿sí? Bien puede el Hijo, si crees de todo corazón, bien puede ser bautizado. Y el hombre respondió y dijo, creo que Jesucristo es el Hijo de Dios. Y entonces Felipe dijo, para el carro. Y descendieron ambos al agua, y Felipe le, ¿sí?, y el eunuco bajaron al río, y lo bautizó ahí, gloria al Señor. Y cuando Felipe subió del agua, el Espíritu Santo lo arrebató a Felipe y se fue a predicar por otras ciudades, y el eunuco no le vio más, pero el eunuco se quedó lleno de gozo, lleno del Espíritu Santo, porque ¿quién produce gozo en el corazón de los seres humanos? Es el Espíritu Santo de Dios. El hombre de Dios no necesita emborracharse, no necesita bailes populares, no necesita tener alto dinero para sentirse feliz. El hombre para sentirse gozoso, el hombre de Dios, no necesita, hermano, ni borracheras, ni adulterios, ni otra mujer, ni otro marido para ser feliz. El hombre de Dios es feliz porque tiene a Cristo en su corazón. ¿Quieres ser feliz? Acepta a Cristo, arrepiéntete y ven al bautismo, a las aguas del bautismo. Inclina tu rostro determinado. Damos gracias a Dios. Padre, te doy gracias, dile, por tu palabra. Hoy he oído tu palabra. Ten misericordia de mí. Perdóname. Te entrego mi vida. Te entrego mi corazón. Te rindo mi corazón. Ayúdame, Señor. Ten piedad de mí. De mis hijos, de mi familia, de mi hogar. Ten piedad, Señor. Y ayúdanos, Señor. Quita de mi corazón la incredulidad a tu palabra y pon, Señor, tu Espíritu Santo dentro de mí para creer en ti y hacer acto de obediencia, porque tú eres mi Dios. Yo creo que tú eres mi Dios. Perdóname. Ven, Señor Jesús, ven a mi corazón. Hoy me arrepiento de mis maldades y de todos mis pecados y ayúdame a entrar en las aguas del bautismo. Gracias, mi Señor. Escribe mi nombre en el libro de la vida eterna y nunca lo borres. Yo espero tu gloriosa venida. Llévame el gozo y la alegría de tu Espíritu Santo aquí en mi corazón. Amén. Gloria a Dios. Dios lo bendiga grandemente. Hoy tenemos bautizo a las 9:30. Estamos reuniéndonos en el templo ahí en Tucumé y de ahí vamos al río, gloria al Señor, para ser bautizados. Dios lo bendiga y si alguno quiere, llámeme al 9564-88712. 9564-88712. Escríbeme ahí, al WhatsApp, y yo te respondo. ¿Sí? Gloria al Señor. Dios lo bendiga.
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0: 8 minutos.
1: ¡Aleluya!
0: Seguir de la mañana.

0: Bendiciones, saludo para todos y bienvenidos.
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0: 6 de la mañana ya con 9 minutos, 6 y 9 la hora en todo el Perú. Muy bien, vamos ahora sí. Vamos a aperturar ya programación de saludos el día de hoy para José Wilmer y María Marisa. ¿Cómo están, José Wilmer, María Marisa? Buenos días, una vez más y bienvenidos, ¿eh? Estamos en el día indicado, solo esperar la hora nada más y tenemos aún de tiempo para compartir con ustedes esta mañana preciosa sus saludos. A las 6:10, aquí aperturamos saludos ya. Parte de su tía Flor Chabuñán y Noñán, y a nombre de Alejandro Bravo y de la señorita de parte de Elizabeth Bravo Chabuñán. Con esta canción Mujer Ingrata que está el Cholo Berrocal. Buenos días y bienvenidos.

6 de la mañana, 6 con 13 minutos, 6 con 13 a la hora. Empezamos el día de hoy con los saluditos siempre para José Wilmer y para María Marisa por su matrimonio. De parte de su tío, se nombre de la señora Flora Chabuyán y Roñán, de su tío Alejandro Bravo y de la señorita Elizabeth Bravo Chabuyán. Flor Pileña nos canta Cervecita.

Sigue los saludos del día de hoy, sigue los saluditos en esta hora. El Tucume Caserío, el Tucume Sector Peralta. Hoy en la gran boda, por cierto, de José Wilber y María Marisa. Para ellos, saludos y que Dios me la bendiga grandemente. Se nombre de su tío, de parte de la señora Flor Chabuyán y Noñán, de parte de Alejandro Bravo, de la señorita Elizabeth Bravo Chabuyán. Y si 15 horas, buenos días, estoy con el sector Peralta. Solo para la gente del volante de 0 de la mañana, las amas de casa también.

6:21, 6:21 la hora. Hoy es el matrimonio de José Wilmer y María Marisa. Muchas felicidades para ellos en esta ocasión, de parte de su querida tía Flor Chabuñán Quiroñán, de su tío Alejandro Bravo, de la señorita Elizabeth Bravo Chabuñán. Los errantes hay justo siempre.

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1: 6:24, 6:24. José Wilmer Chauvian, ya José Chauvian, felicidades con María Marisa Vidaurre Damián, se nos casa que de hoy. Lo mejor es augurio, las mejores vibras, momento ideal, momento idóneo para felicitarlo de parte de sus tíos. Nació una Florcita Chauvian Noñá, su esposo Alejandro Bravo, de la señorita Elizabeth Bravo Chauvian. Los errantes, llanto por llanto.

6:27, 6:27 la hora en todo el Perú. Estamos con todos los saludos a esta hora de la mañana. Que Dios lo guarde, por cierto, en este momento ideal de su matrimonio, José Wilmer y María Marisa. Son parte de su tía Flor Chomoyán, y no ya su tío Alejandro Bravo, de la señorita Elizabeth Bravo Chomoyán.

0: con 33 minutos, 6:33. Solo para Lian Lionel, Rey de la Cruz, cumple 9 añitos hoy.
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0: Su papito.

Dios lo bendiga a los novios, Dios lo bendiga a los novios. Y lo que Dios une, no lo separe el hombre. Felicidades, José Wilmer y María Marisa. De parte de su tío Francisco Chaboyán Guiroñán y María Ciña Ventura. El Danubio Azul.

Qué emoción, ¿no? Qué emoción que están viviendo los novios José Wilmer y María Marisa. Bendiciones para ellos también y con mucho cariño de parte de sus queridos tíos. Francisco Chaboyán y Noñán y María Seña Ventura. Para gente con seres con Colbert, Hernán Ventura es ahora. Convenciones Joselito, Héctor, Nacional Karen Ventura. Convenciones Jennifer, Tomasito, gracias.

0: qué hermosa mañana, qué hermosa mañana. 6 de la mañana, 41 minutos, 6:41.
1: Víctor Cerón y su grupo.
0: Es un momento para felicitar siempre a los novios José Wilmer, ya os echó mañana, y María Marisa Subido Río Mía. De parte de su tío Francisco Chovian y Noñán, María Seña Ventura. Los Ángeles y esta canción, El Curandero. Hernán Ventura, Convenciones Colbert. Convenciones Leo Valderita, saludos.

6 de la mañana, 47 minutos, 6:47. Qué bonito, gracias. Estamos el día de hoy saludando en Tucumán, sector Peralta, a los flamantes novios José Wilmer, Yance y María Marisa Vidal Redondo. Solo parte de su querido tío, los esposos Francisco Chauvián y Noñán, de parte de María Seña Ventura. Que viva los novios, viva los novios. Hoy besito sensual.

Esto se llama Rompetacos a José Wilmer y María Marisa. Más ahorita para ser de novio por su gran boda el día de hoy, de parte de su tío Francisco Chamoñán y Noñán. Y la señora María Seña Ventura, ahí está don Francisco, saludos. Vayan preparando los regalos, invitados.

0: día de hoy es la gran boda de José Wilmer y María Marisa. Tú comes el torpedata. Felicidades el día de hoy, 10:30 de la mañana.
1: De Elmer Salcedo Contrina.
0: Les saludo a su tío, los esposos Francisco Chavián y María Seña Ventura.
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0: Con ese canción.

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1: Es la hora, son las 7 de la mañana, ya 7 de la mañana, 00 minutos. Feliz cumpleaños para Anito Lian Leonel Enríguez de la Cruz. Hoy está cumpliendo 9 añitos, así que mi querido Lian Leonel, ¿cómo estás? Buenos días, saludos para ti, a nombre de tu papito José Reyes Santa María, tu mamita María de la Cruz Sandoval, también de sus abuelitos paternos, maternos, Nemesio de la Cruz Santa María y doña Ricardina Sandoval Álamo. De parte de la abuelita paterna, doña Encarnación Santa María Valdera. De parte de sus hermanitos, de Avi Alesa y también de Ronaldo Demir y Reyes de la Cruz. Y también de su hermana Karina Reyes. Ok, muchas felicidades para Lian Leonel. Hoy día celebra 9 añitos, así que todos están invitados en esta fiesta tan importante aquí en Tucumé, la calle Santo Domingo. Felicidades, felicidades, ¿eh? 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

Son las 7:04, minutos 7:04. Siempre es un placer saludar a mi amigo José Wilmer Yauce y María Marisa. De parte de su tío los esposos Rafael Yauce Sandoval y a nombre de Nélida Acosta Causol. De su primo José Rafael, de María Victoria y también de Luis David Yauce Acosta.

qué bonito, gracias en todo corazón, de verdad. Feliz hay una canción siempre. Para los novios José Wilmer y Yauce, y para su novia María Marisa. El Tucumán del sector Peralta, mucha felicidad para ellos en esta ocasión, de su tío los esposos Rafael Yauce Sandoval y la señora Nelly Acosta Cajuzol, también de sus primos José Rafael, de María Victoria y también de Luis de David Yauce Acosta.

Son las 7 de la mañana, 11 minutos, 7 y 11. Estamos en Ligoy, en Tucum, el sector Peralta. Hoy es el gran día, la gran boda de los novios José Wilmer y María Marisa. De parte de su tío Los Esposos, de parte de Rafael y José Sandoval, de Nélida Costa Capuzón, también de sus primos José Rafael, de María Victoria y también de Luis David. Y ya se

0: Son las 7 de la mañana, 7 de la mañana ya con 17 minutos la hora. Gracias a la gente que está en trabajo, la gente que está por ahí en el mercado, la gente que está en la bodega ya.
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0: De una y otra manera en esta caminata, por cierto, de fin de semana ya. Con esta tradición histórica de la gran boda de José Wilmer y María Marisa Vidorreo. Pero aparte de su tío, los esposos Rafael y José Sanoya, a nombre de Nélida Acosta Cajuzol. Es su primo de parte de José Rafael, de María Victoria y también de Luis David Yauce Acosta. Gracias a tu comerciante vieja, gracias Campodónico. Gracias a Bella Lidia, gracias.

0: José, para Josecito y para Feria Maragall, gracias mis amigos.
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0: Gracias a la gente de Lima, gracias a la Mayeque, gracias a Tucumán, gracias a Mochomí también. Gracias a Pueblo Morro, gracias.
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0: El día de hoy, su matrimonio de José Wilmer y María Marisa, hoy a las 10:30 de la mañana. De parte de su tío los esposos, Rafael León Santo Valde, de Nélida Costa Capuzol. Su primo de parte de José Rafael, de María Victoria y también de Luis David

alegría el día de hoy es el matrimonio de José Wilmer y María Marisa. Siguen saluditos en esta oportunidad de parte de su querido tío, los esposos Rafael y Alonso Sandoval, y de parte de su tía Nelly Acosta Capuzón. De parte de su primo José Rafael, a nombre de María Pico.

Son las 7 de la mañana, 7:30 minutos de ahora. El día de hoy a las 10:30 de la mañana, pues se van, sigan el amor para toda la vida, mi querido José Wilmer, Yauce y María Marisa. Mucha felicidad para ellos, de verdad, ¿eh? Saludos para Julio Yauce, para José Yauce, para Marta Yauce y toda la familia Yauce Chogoyá. Que Dios lo bendiga grandemente en este día de la gran boda de sus... de los novios José Wilmer y María Marisa. Les saludo a su tío, los esposos Rafael y José Sandoval, de parte de Nelly de Acosta Cajuzón, de su primo, de parte de José Rafael, de María Victoria.

Bueno, vamos a comunicar, vamos a con esta canción. Para los flamantes novios, José, y para María Marisa, de parte de sus tíos, Rafael y José Sandoval y Delida Acosta Capuzol. Es su primo José Rafael, también de María Victoria, a nombre de Luis David y José Acosta. 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

Con todo el cariño y el aprecio siempre para los novios. José Will María José y para María Marisa, Vidorre, mía, el tú como el sector Peralta. Que la pase bonito, que Dios me la bendiga grandemente y que sea su gran boda. Le saludo, le felicita, le sea lo mejor en su boda, su tío, los esposos Rafael y José Sandoval. Y Nelly da Costa Campos, también de su primo José Rafael. Y María Victoria, en nombre de Luis David y José Acosta.

es la gran boda de José Wilmer y Yaoce Chapoyán con María Marisa Vidaurre Damián. Que Dios lo bendiga, mis queridos amigos novios, de parte de su tío Rafael Yaoce Sandoval y Nelly de Acosta Cafuso, también de sus primos José Rafaelito, de María Victoria y también de Luis David Yaoce Acosta. El Mix Siete Mujeres. Buena, don Rafaelito, saludos. Confesiones Colbert, Hernán Ventura.

0: Estamos el día de hoy, estuve con el sector Peralta, saludando siempre a José Wilmer y María Marisa. Toda la felicidad del mundo en este momento tan importante de su vida, su casamiento, que se había desgraciado vecina ya dentro de algunas horas nada más. ¿Ya? Hoy besito sensual a ministra de la gran moda, estuve con el sector Peralta, José Wilmer y María Marisa. Es su tío Rafael José Sandoval, su tía Nelly Acosta, que abusó también de sus primos. De parte de José Rafael, María Victoria, de Luis David, ya se acosta. Alegría guaringueña, porque te vas.
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0: Confecciones Leo, Valderita.

que Dios siempre lo bendiga. Hoy, mi querido José Wilmer y María Marisa, saludo muy especial para ustedes. Se tuvo el sector Peralta, novios. El cariño de parte de su querido tío Rafael, y vamos a estar a su tía, la señora Nélida Acosta Causol. Es su primo José Rafael, de María Victoria, y también de Luis David y Yauce Acosta. El Mis Suspiros. Comisiones Colbera, Héctor Azabitos también, Comisiones Machaco, Héctor Valdera.

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Felicidades, Tucumán, sector Peralta. Estamos ahí saludando a José Wilmer y a José Chabuyán. Y María Marisa ya. O sea, saludos y felicidades de novios. María Marisa Vidal Redavia. Eso, tío, los esposos Rafael y José Sandoval, Nelida Acosta Causó, también de sus primos, José Rafael, María Victoria y de parte de Luis David y José Acosta. Con esta canción bonita tengo que ir.

Santa María Ricardina Sandoval, a la voz también de su abuelita paterna, Encarnación a Santa María Valderos, de sus hermanitos de Avi Alesa y también de Ronaldo Demir Reyes de la Cruz y de su hermana Karina Reyes. Que Dios lo bendiga, mi querido Lian Lionel, en esta oportunidad por sus 9 añitos hoy día sábado. 8:03 a.m, tenemos la siguiente invitación, la siguiente presentación de fallecimiento. Atención, Tumba y Caserío Vivela, Reynosa, La Granja, Chiroque, Los Bases, La Raya, Mochumí y Llemo, Chiclayo, Lima. La agencia funeraria Seña, el esposo, los hijos, hijo político, nietos y hermanos, que en vida fue Rosa Elena Chiroque Montalbán. Comunicamos con profundo dolor su fallecimiento ocurrido el día jueves 24, ahora 9:20 p.m. Por lo que invitamos a solicitar la sepultura para el día hoy, sábado 26, a las 3:00 p.m. al cementerio Jardines de la Paz de Tucumán. Partiendo el cortejo fúnebre de la casa mortuoria, sitio que salió Lomín Vela. Roma salió a los familiares del doctor de la paz y resignación. Funeraria Seña, la familia Vela Chiroque. Agradece eternamente a la persona que nos acompaña en ese momento de dolor y profundo sentimiento. Descansa en paz, Rosalena Chiroque Montalbán. Momento previo a su sepelio, habrá misa al cuerpo presente. 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

Qué bonito, qué bonito. 8:17 ya. Seguimos el día de hoy. Tú comes el torturante para los novios José Wilmer y Once y para María Marisol y Laura. Son de su primos, de parte de José Acosta Chavián, de Marlene y Once Acosta. Sobrinas niñas de parte de Alondra, de Valeria y a nombre de...

8 de la mañana con 20 minutos, 8 de 20, a esa hora sobre tú como en la radio para Temo Rioja, Lucy, Emily, Milka, saludos también para Carlito Bayona, Marilú, en Sifón, hoy están de cumpleaños, gracias Sifón. Carlito Bayona y Marilú, hoy están de cumpleaños en Sifón. Para José Wilmar y Once de Chabuyán y su amante novia María Marisa Vidorreo Mirán. Saludos parte de su querido primo, a nombre de José Acosta Chabuyán, de Marlene y Once Acosta. De sobrina niña de parte de Alondrita, de Valeria y también de Janet Acosta Yauce. Sol brillante, el Miss Te Amaré.

Felicidad y una canción el día de hoy siempre para los novios. José Wilmer y José y María Marisa Vidaurre Damián, el día de hoy, hoy su matrimonio. De parte de su primo José Acosta Chauyán, a nombre de Marlene y José Acosta. Sobrinos también de parte de Alondrita de Valeria y a nombre de Janet Acosta y José. Yaneli, perdón, de Yaneli Acosta y José. Hacia la vida, agrupación Amor Serrano. Feliz boda, Wilmer y Marisa. Sus hermanos.

0: A ver, yo digo una y ustedes contestan.
1: Felicidades para ustedes, novios José, Wilmer y María Marisa. Felicidades el día de hoy, su matrimonio, de parte de su querido primos José Acosta Chabuyán, de parte de Marlene y José Acosta, y también de sobrinos de Alondra, de Valeria y también de Yaneli Acosta Yauza.

Le sacamos provecho esta mañana bonita. Gracias por siempre, José Wilmer. Ya os echó bien. Y su flamante novia, María Marisa. De parte de su primo, los esposos de José Acosta Chauvián, de Marlene y Ausa Acosta, y también de sobrinos, de parte de Alondrita Valeria y de Yanelia Acosta y Ausa. Un día más, Zafiro Sensual, 8.

0: lindo, qué lindo. Saludos y felicidades para los novios José Wilmer y María Marisa. En tu cumbia, sector de Nalta, para ellos con mucho gusto aquí en Radio Santa Fe.
1: Es la cumbia.
0: De parte de sus primos, los esposos José Acosta, Chauvián, de Marlene y Auce Acosta, también de sobrinas. Las niñas Alondra, Valeria y Yaneli Acosta y Auce. Cumbia bonita que se vaya. Solo para John y para Dalí, para Bianquita y también para Aitanita. Solo para Abraham, el terrible Abraham. Pronto es su nueva casota.

Hoy es el gran día de José Wilmer y María Marisa. Hoy es el gran día, su gran boda. A Marisa, besito sensual. Hoy. Es saludo a su primo José Acosta Chabuyán y Marlene y José Acosta, también de sus sobrinas. Las niñas Alondrita Valeria y también de Yaneli Acosta y José. Bella Luz, el mix en recuerdos. 8:45.

0: solamente 10 minutos, digamos ya a las 9 de la mañana en este importante día. Hoy sábado es el día especial, el día crucial de la gran boda de José Wilmer y Yauce Yamuñán y María Marisa Vidorremia. Que Dios abra puertas de bendición para ellos. Muchas felicidades de parte de su primo, los esposos Karina Vidaurre Chaboyán, de parte de Juan Cajuzol, su club B. Sobrinos de Anaí Cajuzol Vidaurre y también de Calet Cajuzol Siusquén, de Cristel Cajuzol Vances.
1: A la internacional, Flor Pileña.
0: Esta canción, Soy Todo Para Ti.

0: con cariño.
1: El día de hoy es el matrimonio especial de José Wilmer Yance con Marisa Vidaurre. Damián, salud para ellos. De parte de su querido primo, los esposos de Karina Vidaurre Chauvillán, de Juan Capuzolo, su club, sobrinos de Anaí Capuzolo Vidaurre, también de Cali.

tenemos participación del fallecimiento. Atención, atención, caserío Los Mimbera, Reynosa, La Granja, Los Chiroques, Los Bance, La Raya, Mochumí y Mochicayo, Lima. La funeraria señaló, puso los hijos psicopolíticos.

0: nietos, hermano, que mira fue Rosalena Cherokee Montalbán. Comunicamos con profundo dolor su fallecimiento ocurrido el día jueves 24 a las 9 y 20 de la noche, por lo que invitamos a la sepultura para hoy sábado 26, ahora 3 de la tarde, al cementerio Jardines de la Paz de Tucumán, partiendo el cortejo fúnebre de la casa mortuoria del sitio Caserío Mimbela. Rogamos a Dios que a los familiares le otorgue la paz y resignación. La funeraria enseña a la familia Mimbela Cherokee que agradecen eternamente a la persona que nos acompaña en estos momentos de dolor y profundos sentimientos. Descanse en paz, Rosalena Cherokee Montalbán. Momento previo a sepelio, gran misa al cuerpo presente. 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Pongo las siete notas y el día de hoy para saludar con esta cancioncita a que tú me caes Santo Domingo. Feliz cumpleaños para Lian Leonel Reyes de la Cruz. Hoy cumple 9 añitos. Mi querido Leonel, le saludo de parte de tu papito José Reyes Santa María, tu mamita María de la Cruz Sandoval, también de su abuelito maternos, don Nemesio de la Cruz Santa María, Ricardina Sandoval Álamo, su abuelita paterna, Encarnación a Santa María Bandera, de parte de sus hermanitos, de Adi, Alexa, de Ronaldo, de Mirre, a nombre de su hermana Karina Reyes. Que Dios lo bendiga, mi querido Lian Leonel, hoy en esta fiesta de sus 9 añitos, a partir de las 3 de la tarde. Así que todo está listo, comer riquísimo el día de hoy.
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0: vamos a zapatear Perú.
1: Hola, son las 9 de la mañana con 10 minutos, 9 con 10, última hora ya de los saluditos para José Wilmer y María Marisa por su matrimonio el día de hoy. Última hora de saluditos ya de parte de sus queridos primos. José Pozo, Karina Vidaurre Chabuñal de Juan Capuzolo en su club. Sus sobrinos Ana y Capuzolo Vidaurre también de Caleca Capuzolo Sistien de parte de Cristel Capuzolo Vances.

Lo mejor para los novios José Wilmer y para María Marisa Vidorreo. Mira, en esa mañana preciosa, que Dios lo bendiga siempre. Felicidades. De su primo, los esposos de Karina Vidorreo Chavillán, de Juan Cajuzol, su clube. Sobrina de Ana y Cajuzol Vidorreo, también de Cale Cajuzol, si es que el de Cristel Cajuzol Vances. Que se vaya, cumbia bonita. Saludos para Cristian Bravo, la gente de Funer, la gente de Carpinteros.

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1: Que se joda, que se joda. Son las 9 de la mañana ya con 22 minutos, 9:22. Seguimos a todas luces saludando siempre a José Wilmer y a José Chabullán. Y María Marisa Vidorre Amián, su casamiento hoy a las 10:30 de la mañana. Es su primo, los esposos, Karina Vidorre Chabullán, de Juan Cajuzolo, su clupe. Sobrino de Anaí Cajuzolo Vidorre, también de Cali Cajuzolo, si es quien, de Cristel Cajuzolo Vances. Tú no eres un ángel, grupo

0: Gracias de todo corazón, de verdad, en esta hora de la mañana. José Luis, María José Chobuyán, María Marisa, Vidal Río Mial. Ellos son hoy a las 10:30 su matrimonio.
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0: lo mejor es para vieras aquí en la número uno, Santa Fe, de parte de sus queridos primos. Karina Vidal Chobuyán, de Juancito, que son los grupos. Sobrinas Ana y Cabuzol Vidaurre, también de Calés, de Calete Cabuzol, así es que también de Cristel Cabuzol Vance. Con la misma moneda. Porque sabía luz.
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0: Solo para Yosito y también para Analí.

lo mejor para ellos, los novios, para José Wilmer y María Marisa Vidaurre. Que Dios se los embargue con su amor hoy, definitivamente, saludos, ¿eh? De parte de su primo, Karina Vidaurre Chavillán, de Juan Cajuzolo, su club. Sobrino de Anaica Cajuzolo Vidaurre y también de Caleca Cajuzolo, que a nombre de Cristel Cajuzolo Vances.

Felicidades y una canción de hoy para José, para José Wilmer, el Gaunce, y para María Marisa Biorrio, mira su matrimonio el día de hoy. De parte de su primo, de parte de Karina Biorrio, chapullán también de Juan Carlos, su clupe. El sobrino de parte de Ana y Cajusol Vidaurri, y también de Caneca Cajusol, si es que de Cristel Cajusol Vances.

Tenemos una siguiente nota de cumpleaños el día de hoy. Vamos hasta la zona de Caserío Sabotal. Hoy está de onomástico don Simón Barreto. Así es que, don Simón, ¿cómo está? Buenos días, ¿eh? Feliz cumpleaños el día 28 de septiembre. Pero la celebración será hoy sábado, dice 26. 78 años va a cumplir este 28 de septiembre, pero la celebración será el día de hoy sábado. Así que nada que ver. Entonces, felicidades de parte de su esposa en el cielo, Eufemia Morante Chabuyán. Eso sigue de parte de Rosa de José, a nombre de Juan Manuel Barreto, a nombre de Martina Isabel, de Yolanda, de Eufemia, y a nombre de Corina Barreto Morante. Su hijo político, Rosita Nelly Yoto Acosta, y de Carlos Damián López. Saludo también de parte de su nieto, José Alexander, de Flor Valdera, de David Damián, de Rosita Tantarico, a nombre de John Damián, de Dani Raquel, también de a nombre de Jerry Damián, y a nombre de Diana Llovera, y de parte de Paola Barreto, y a nombre de Eduardo Vances, a nombre de Juan Barreto, de parte de... Canela Barreto, también de Andy Damián, de Jessica Vances, también de Jan Damián, de Juan Damián, a nombre de Medalit Damián, de Ángel Soplapuco, también de Eddie Wilmer Damián, a nombre de María Morán, también de Angie Pando, ¿dónde? Angie Barreto, ¿no? Barreto, de Juan Fernández, y también de Aleida Nucton, y a nombre de Kelly Montalbán, a nombre de Lily Nucton, y también de John Soplapuco, de Lucero Silva, también de Cindy Pinglo, a nombre de Brenda Pinglo, a nombre de Darwin Pinglo, de Lucero Causó, también de Luis Pinglo, de Angie de la Cruz, también de Daisy Pinglo, a nombre de Percy Salizar, también de Yasumi, a nombre de Melanie. Muchas felicidades el día de hoy para don Simón Barreto, si es que este 28 está cumpliendo su cumpleaños. El día lunes, espero que la celebración será el día de hoy, sábado 26. Y a pasar bonito, gracias por todo. Seguimos mientras tanto con saluditos para José Wilmer Yauce y para María Marisa, mi amor también por su matrimonio. De parte de su querido primo, empezante Karina Villador y Chabuyán, esposo Juan Gonzalo Sucupe. Sobrinas de Ana y Cajuzolo Vidaurre, también de Calé Cajuzolo, si es quien, de Cristel Cajuzolo Vance. Porque sabía luz el michelero.

9 de la mañana, 9 de la mañana, 43 minutos, 9 y 43. Perfecto, hoy es sábado ya, sábado 26 de septiembre. José Wilmer Yance y su novia María Marín Servidor, ellos hoy día su matrimonio. La fiesta lo merece Besito Sensual, tu grupo favorito hoy. Consagrado saludo de parte de su primo los esposos, Karina Vidal Chavillán, de Juan Cabosol, su grupo. El sobrino de Ana y Cabosol Vidal, también de

Se lo pone mi amigo Panchito, la cero María Seña, Zapame Gajo, saludos, ¿eh? Hoy presente la gran boda, ¿eh? Lleven los regalos, ¿eh? Panchito Chapoyán y la cero María Seña, saludos, Zapame Gajo.

El día de hoy es la gran boda. Saludos especialísimos para José Wilmer y Once y María Marisa Vidorreo Mía. De parte de su querido primo, los esposos Ronald Chauvianseño, de parte de Marisela Sánchez Basi y también de sobrinos de Marlo, y a nombre de Darián Chauviana Sánchez. Sensor Caricia, le están deseando esto.

Empezamos con todos los solitos a esta hora de la mañana para José Wilmer y María Marisa, vida revivida su matrimonio. De su primo, Karina Vidaurre Chaboyán, de parte de Juan Cabosolo, su club, y también de sobrinos, de Anaí Cabosolo Vidaurre, también de Caleca Cabosolo Sisquén, Cristel Cabosolo Vance.

Bueno, vamos a reiterar por acá saludos de parte de sus primos, a nombre de sus primos. Rona Choboyán-Seña, de parte de Maricela Sánchez Bassi, también de sobrinos de Marlon, y a nombre de Darián Choboyán-Sánchez.

Tenemos participación de fallecimiento. Atención, que ha salido Tucumelo, Mimbela, Reynosa, La Granja, Cherokee, Los Bases, La Radio, Mochumí, Íñigo, Chiclayo, Lima. La agencia funeraria seña, el pozo, los hijos, hijos políticos, nietos, hermano de quien vida fue Roselena Cherokee Montalbán. Comunicamos con profundo dolor su fallecimiento ocurrido el día jueves 24 a 9 y 20 de la noche. Por lo que invitamos a solicitar la sepultura para hoy sábado 26 a horas 3 de la tarde al cementerio Jardines de la Paz de Tucumán, partiendo el cortejo fúnebre del caso mortuorio sitio caserío Mimbela. Rogamos a Dios a los familiares le otorgue la paz y resignación. La funeraria seña la familia Mimbela Cherokee agradecen eternamente a la persona que nos acompaña en estos momentos de dolor y profundos sentimientos. Descansa en paz Roselena Cherokee Montalbán. Momento previo a sepelio habrá misa cuerpo presente. Los servicios funerales son proporcionados por la funeraria seña ubicada en Tucumán, en la avenida Federico Villarreal 1010, celular 978-062-091 o también al 985-479-384. Quiero saludar el día de hoy también el caserío Zapotal de Tucumán. El día de hoy celebra su cumpleaños don Simón Barreto. Así es que don Simón, el día 28 de septiembre cumpleaños, pero la celebración será hoy sábado 26. Saludos por esos 78 años de vida. Que se posa en el cielo, doña Eugenia Morales.

Damián, también de Ariana, Damián, de parte de Beatriz, Damián, de parte de Romina Masi, también de parte de Aitana Base, también de Jade Bases, y también de Keila Pinto, a nombre de Kele Satisa, también de Carelli, y a nombre de Jair, Damián, también de Mía, son propuestos de parte de Lía Montalbán, a nombre de Maite de Montalbán, de Edgar, también de Jazmín, y a nombre de parte de Owen Barreto. Muchas felicidades a ti hoy para Don Simón Barreto, que el día lunes 28 cumpleaños, pero la 00 será hoy sábado 26 con toda la familia. A pasarlo bonito y bueno, que

0: Y con esa cancioncita, tú como me caes, Santo Domingo, quiero saludar también, hoy está cumpliendo 9 añitos, el guapísimo Elian Lionel Reyes de la Cruz. El día de hoy cumple 9 añitos, se viste hoy como... Se viste hoy como comandante, así que saludo para el Lian Lionel Reyes de la Cruz. Hoy 9 añitos, su papito José Reyes de Santa María. Le saludan de parte de la ciudad de su mamá, la señora María de la Cruz Sandoval, sus abuelos maternos, don Demesio, Nemesio de la Cruz Santa María, Ricardina Sandoval Álamo, su abuelita paterna, Encarnación a Santa María Valdera, sus hermanitos Avia Alexa, también de Ronaldo Demir y también de su hermana Karina Reyes. Feliz cumpleañitos, feliz 9 añitos, Lian Lionel Reyes de la Cruz, a quien tú me caes, Santo Domingo. Saludos, ¿eh? Felicidades.
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Atención, constructora Chapana, Chapanita y el sonido Potencia Sensual, que está escuchando, dice, para el Colorado Jordi, para Juan Yauzema. 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

Continuamos, seguimos el de hoy con saludo para José Wilmer y María Marisa. Que Dios lo bendiga grandemente a ellos. Saludos de parte de sus queridos primos. Runa Chauvian Singh, de parte de Marisela Sánchez Vance, también de sobrinas de Marlo y a nombre de Darian Sánchez, perdón, de Marlo y Darian, Darian Chauvian Sánchez. Con esa canción tengo que llorar.

Gracias a todo corazón, seguimos el día hoy. Para José, José Wilmer y para María Marisa, felicidades. Tú como el sector Peralta. Es su primo, los esposos, Reona Chauvian, seña de Marisela Sánchez Bases. Sobrino de parte de Marlo y a nombre de Darián, el Chapoyán Sánchez. Hoy besitos sensuales en su gran boda.

Qué lindo, ¿no? Qué lindo, ¿verdad? Muchas gracias. 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Que están puchamba. Solo para el Colorado Jordi, para Juan Yonce. 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Para que mamá.

Continuamos en este momento tan importante para los novios, para José Wilmer y para María Marisa. El día de hoy su matrimonio, su primo Ronald Chauviaseña, Maricela Sánchez Vances, sobrinos en nombre de Marro y en nombre de Dariana Chaboyán Sánchez. Fiesta, quédate conmigo. Solo para Luis, para Cristian, para Meli, para Sheila. 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

Los mejores augurios, la mejor felicidad siempre en ese momento crucial de su gran boda, José Wilmer y María Marisa. Saludos de parte de su querido primo, los esposos Rona Chabuyán, de parte de Marisela Sánchez Base, sobrino mío de parte de Marlon y a nombre de Dariana Chabuyana Sánchez. El mister sueño.

10:41. Gracias a Tucumé, gracias a Imo, Pacora, Jayanca, gracias Motupe, Olmo, gracias Salas. Seguimos el día hoy con los saluditos para José Wilmer y para María Marisa Vidaurre. Hoy día su matrimonio. Le saludo a su primo y le decía lo mejor. Su primo, los esposos de Nicho Boyanseña y de Erika Valdera Valdera. El sobrino también de Alice, a nombre de Florcita Chaboyán Valdera. Para Denis y Erika, saludito para ellos.

Solo 15 minutos para las 11 de la mañana. Estamos con los saludos para José Wilmer y para María Marisa. En tu comienzo, sector Peralta, mucha felicidad. Hoy la fiesta con besito sensual. El sobrino de los esposos, Denny Chavián Seña, de parte de Erika Valdera Valdera, también de sobrinos de Alice, a nombre de Florcita Chavián Valdera. Esto se llama La Llave de Tu Corazón. Confesiones Colbert, a esa hora de Confesiones Bachaco también.

Saludos para Cristian, para Luis y también para Meli. Gracias para Sheila, saludos. 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José Wilmer y María Marisa, novios, felicidad de parte de su querido primos. De Denis Chabuyán Seña y también de Erika Valdera, también de sobrinos, de Alex a nombre de Florcita Chabuyán Valdera.

Estamos en sección saludos el día de hoy. Sección saludos para los flamantes novios. José Will María José Chobian y su novia María Marisa Vidorreo. Es su primo los esposos Denis Chobian Seña de parte de Erika Valdera Valdera. Sobrino mío de parte de Alexa, nombre Florcita Chobian Valdera. Saludos para el maestro Panchito Chobian, presente hoy con su esposa María Seña.

Tenemos participación de fallecimiento. Atención, Tucumé Caserío, Los Mis Velas, Reynosa, La Granja, Chiroque, Los Bances, La Raya, Mochumí y Mochiclayo, Lima. La agencia funeraria Seña, el esposo, los hijos, hijo político, nietos, hermanos, que miedo fue Rosalena Chiroque Montalbán. Comunicamos con profundo dolor su fallecimiento ocurrido el día jueves 24 a horas 9:20 de la noche, por lo que invitamos a solicitar la sepultura para hoy, sábado 26 a horas 3 de la tarde, al cementerio Jardines de la Paz de la ciudad de Tucumán. Partiendo el cortejo fúnebre de la casa mortuoria, sito en caserío Los Mis Velas, rogamos a Dios a que a los familiares le otorgue la paz y resignación. La funeraria señala.

familia Mimbera Chiro, que agradecen eternamente a la persona que nos acompaña en estos momentos de dolor y profundos sentimientos. Descanse en paz, Rosalena Chiroque Montalbán. Momento previo a sepelio, ahora mismo el cuerpo presente. 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Bueno, el día de hoy saludamos con este cancioncito en caserío Zapotal al señor Simón Barreto, si es que don Simón, ¿cómo le va? Buenos días una vez más. Este lunes 28 cumpleaños, 78 años cumple, pero la celebración hoy sábado 26 por adelantado, ¿eh? Se van a comer el pato, el cabrito, el torete por adelantado. Pues se posa en el cielo Eufemia Morante Chaboyán, de parte de sus hijos Rosa, José, Marcelo, de parte de Juan, a nombre de Martina, Isabel, de Yolanda, de Eufemia, de parte de Karina. ¿Karina o Corina? Corina, ¿no? Corina Barreto.

John Damián, de Dani Raquel, también de a nombre de Jerry Damián, de Diana Llovera, de Paola Barreto, a nombre de Eduardo Vance, también de Juan Barreto, de Yanela Barreto, a nombre de Andy Damián, de Jessica Vance, de Jan Damián, de parte de Joan Damián, a nombre de Medalí Damián, Ángel Soprabuco, de Eddie Wilmer Damián, de María Morán también.

0: Es para Don Simón Barreto, que el día de hoy bota la casa por la ventana. 78 años celebra hoy. Felicidades, Don Simón, que Dios me la bendiga grandemente. Gracias, Muy bien, tenemos la siguiente nota también el día de hoy para saludar también. Para saludar con esta cancioncita al pequeño Lian Lionel, el rey de la Cruz. Hoy está cumpliendo 9 añitos en calle Santo Domingo, aquí en Tucumán. Saludos a su papito José Reyes Santa María, María de la Cruz Sandoval, también de su abuelo materno, de Nemesio de la Cruz, de Enrique Ardina Sandoval Álamo, de su abuelita paterna, Encarnación a Santa María Valdera, también de sus hermanitas, en nombre de Avi Alessa, también de Ronaldo Demir Reyes y también de su hermana Karina Reyes. Ok, saludos y felicidades para Lía Leonel, que el día de hoy está cumpliendo 9 añitos. A pasarla bonita, gracias por a pasarla bonito y gracias por la sintonía. Su papito José Reyes, saludos, ¿eh? Su mamita, la señora María de la Cruz.
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3: 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Esta fue chamba, esta hora, solo para Colorado, Jordi, para Juancito Yauce. Bueno, se invita al gran meeting de cierre de campaña del candidato José. ¿Y para qué? 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Seguimos ya en la parte final para José Wilmer y María Marisa por su matrimonio. Es su primo, los esposos Denis Chavoyán Seña, de Erika Valdera Valdera, y también de sobrinos de Alicia, nombre de Florcita Chavoyán Valdera, Oscar de León, Salsita.

Tremenda cancioncita, salsa y ahora. Marinerita para José Wilmer y Ausa y para María Marisa Vidaurrea. Mira, sus canciones ya finales. Su primo, los esposos Denny Chauvian Señor, de parte de Erika Valdera. Valdera también de sobrina, niñas de los niños de Alicia, nombre Rosita Chauvian Valdera. Trovador andino y esto se llama Ají Verde.

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11 de la mañana, 11 y 14 minutos, hace 14. Continuamos en Tucumán, sector Peralta. José Wilmar Yose Chabuyán y María Marisa, mi nombre es hoy día su matrimonio. Bienvenido, saludos y felicitaciones a su primo, el joven, a nombre de Víctor Chabuyán Seña, de parte de su prima, la señorita, de parte de María y también de Jocelyn Chabuyán Seña. El Miss Linda Serranita, mega fiesta, Perú.

0: saludo para Juan Tejada y para Rosita, es hora de la mañana. Para mi sobrino Junior y también para Jaimito, ¿eh?
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0: Esos más bailadores, ¿eh? Solo se baila la llave en su corazón. Para José Wilmer Yonce y María Marisa Vidal Reamián por su matrimonio. Es su primo, el joven, a nombre de Víctor Chauvillama Seña, y también de su prima María, de nombre Yoseli Chauvillama Seña. La Mona Armonía 10.

0: Son una cancioncita linda, de hecho, en esa oportunidad para José Wilmer y Ose y para María Marisa Vidorreamea.
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0: Hoy fue su matrimonio, estamos ya en la parte final de los saludos. Es su primo, el joven Víctor de Chaboyaseña, también de su prima, la señorita guapa solteras de María y también de José y Chaboyaseña. Los tres vinos traviesos del amor. Para Sierra Catalina y Juanote de Barrio Nuevo. Para Jesús, para Silvia y también para Carlos y para Viviana. Para Jaime.

0: Felicidades para los novios José Wilmer y Ose y para Mario Marisa. Felicidades por su gran boda ya. De parte de su prima, el joven Víctor Chabuyán Seña, también de su prima, la señorita de María y también de Jocelyn Chabuyán Seña. ¿Y qué pasó, Bella Luz?
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0: 11:35, 11:35 la hora. Para José Wilmer y para Mario Marisa, felicidad por su matrimonio. Saludo de parte de su primo, de Víctor Chomuñoseña, de su prima también, de María, y a nombre de Jocelyn Chomuñoseña.
1: Muchas gracias.
0: El mismo recuerdo, Bella Luz.

0: Solo 20 minutos ya, 20 minutos llegamos a las 12. Tú como el sector Peralta para José, Wilmer y Ose, para María Marisa, Vidal Río Mía.
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0: Felicidades de su primo, el joven Víctor Chauvianseña, también de su prima, la señorita de María y al nombre José y Chauvianseña. Esa cumbia bonita, que se vaya.

Felicidades y una canción, último solito ya para José Wilmer y María Marixa. De sus primos, de Dianita Bravo Chauyán, de parte de Clinder Trujillo, de su sobrino también, de Alessio Trujillo Bravo. Contigo me he de casar. Solo para Meli, solo para Sheila, para Luis y para Cristian. 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

Dáselo para Manolito Chamoñán. Bueno, y también dáselo para Panchito Chamoñán, Marisa Seña, gracias, ¿eh? Para el maestro curandero Panchito Chamoñán, saludos, ¿eh? Toda la gente de Zapamé, gracias. 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Último saludo para José Wilmer y Ose y María Marisa Vidaurre. Es su prima, Cianita Bravo Chauvian, de Clinder, a nombre Clinder Trujillo, de sobrino Alessio Trujillo Bravo. Tu boda y yo, corazón cerrado.

Así que saludos. Mañana estoy con saludos a partir de las 12. Mañana con saludos último parte de El Novio, ¿eh? Saludo final para José Wilmer y María Marisa. Los dejamos en plena libertad para que disfruten su gran boda. El sobrino de Diana Bravo Chauvián, también de Clinder Trujillo. El sobrino también de Alessio Trujillo Bravo. Con esta canción ya es tarde. Para amarnos, que tengan muy buenas tardes hasta el día de mañana. Mañana somos solo parte de la familia de la novia a las 6 de la mañana.

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1: Así como el vuelo libre.
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0: Atención, 1:00 p.m. ya con 00 minutos la hora exacta. Participación de fallecimiento. Atención, Tucumán, Los Nimbela, Los Reynosa, La Granja, Los Chiroques, Los Vances, La Raya, Mochumí, Íllimo, Chiclayo y Lima. La agencia funeraria Seña, el esposo, hijos, hijos políticos, nietos, hermanos, de quien en vida fue Rosa Elena Chiroque Montalbán. Comunicamos con profundo dolor su fallecimiento, ocurrido el día jueves 24 de septiembre, a horas 9:20 p.m. Por lo que invitamos a su cristiana sepultura para el día de hoy, sábado 26 de septiembre, a horas 3:00 p.m, al cementerio Jardines de la Paz del distrito de Tucumán. Partiendo del cortejo fúnebre a la casa mortoria en caserío Los Nimbelas. Rogamos a Dios que los familiares otorguen paz y resignación. La funeraria Seña y la familia Nimbela Chiroque agradecen eternamente a las personas que se dignen en acompañar en estos momentos de dolor y profundo sentimiento. Descanse en paz, Rosa Elena Chiroque Montalbán. Momentos previos al sepelio, habrá misa de cuerpo presente. 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
1: Una y uno.

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1: 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Vaya un saludo cordial a mis amigos que me escuchan allá en Olmos, Motupe, Salas, Limón de Porcuya, Chongoyape, La Cría, Pátapo. Saludos para Tumán, Pucalá, La Florida, Cayaltí, Saña, Reque, Mocupe, allá en Íllimo, donde me escuchan en Jayanca, Túcume, Ferreñafe, Mochumí, Morrope. Saludos para Cruz del Médano, Lambayeque, Santa Rosa y Monsefú. 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

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Muy buenas tardes, buenas tardes. Estamos aquí de Casa de la Radio, a través de los 99.3 FM, la señal poderosa de Radio Santa Fe, ¿eh?

0: mejor de agua marina, lo mejor de Alex Atar.
1: Por amor, mejor.
0: Gran producción de fin de semana aquí en Radio Santa Fe, ¿eh?

abrazo, feliz fin de semana. ¿Eh?

0: Recordemos que el día de mañana estaremos con saludos musicales en Granja Sasape, Fundo Bella Línea.
1: 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Muy tranquila, que no puedo dormir.
0: Se a los novios, a los esposos, ya, José Wilmer, ya, José Chamoyagui, María Marisa, Cuidado Redán.

sintonía. Todos los caballeros.

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toda la gente que está trabajando para Lubricentro Samuelito. El Chacalito seña esa hora. Gracias por esa enorme sintonía.

Fin de semana, ahí los Incudas, la mejor producción de Radio Santa Fe.

0: de tu puesto.
1: Tres y 30 minutos.
2: Es un espíritu.
0: Dejando su mensaje al 94-9863.
2: Es tu destino.
0: Gracias también a los amigos de la para José Flores Cajuzola a esta hora. A estos César Flores. Excelente fin de semana para ellos.

0: tijera Tyson en morro, pe.
1: ¡Eso!
0: Saludo para Anthony, para Marco.
1: ¡Eso!
0: Un saludo también para Roda y para Johnny.

0: tarde.
1: La cadena.
0: Para los amigos, antes de la criera, ¿sabes? Yo me estaba reclamando ese tema.
2: ¡Gonzalo!
0: Un saludo para Anthony, para Yogi, para Marco, para Ronald, ¿ah? Y para los muchachos que están trabajando. Y ahí a full sintonía a través del parlante, los 99.3 FM, ¿eh? Feliz sábado, ¿ah? Feliz sábado, feliz tarde, ¿eh? Muchas gracias por la sintonía, gracias por esa preferencia impecable en este fin de semana.

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las 5 de la tarde, ¿eh? Ya sabes, sigan dejando tus mensajes al 9456-39863. La gente de los Nivelas, ¿ah? Los Reynosas. La gente de Huaca de Barro de Morro, me un fuerte saludo a esa hora, ¿ah? Siguiendo el ritmo de la semana aquí con tu Radio Santa Fe, ¿eh? Un saludo muy especial también para mis grandes amigos de Orquesta Somos de Pura Miel a esa hora, ¿eh?

saludo para los grandes amigos de Tucumán, el sector Peralta. Gracias por esa enorme sintonía. No se olviden que hoy, a las 6 de la tarde, la señora Betty Marian ahí los atiende desde las 6 de la tarde.

esto está toda la mejor música. Claro que sí, en ese fin de semana. Vamos, al máximo, al máximo.

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abusó en Sandoval en Los Reynosas. Saludos para el señor Wilfredo, la señora Flora esa hora. Para Diana, para Nayel y también un fuerte saludo muy especial para ella. En ese sábado, fin de semana. Vamos ahí, la gente de Los Reynosas, Don Melas, Boncito. 18 minutos, ya llegamos a las 5 de la tarde, ¿eh?

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